0: son las 2:35.
1: ¿Qué salsa de qué, palomo?
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1: La Contraloría General de la República publicó 28 nuevas auditorías practicadas a instituciones públicas con el objetivo de fortalecer la transparencia y ampliar el acceso a los resultados de la fiscalización de los recursos estatales. El Contralor General Geraldo Espinosa Pérez explicó que estos nuevos informes se suman a otros 39 divulgados previamente como parte del proceso.
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0: coalición de estados liderada por California presentó este viernes una demanda contra el gobierno del presidente estadounidense Donald Trump por la modificación de las normas federales de eficiencia de combustibles para vehículos. El fiscal general de California, Rob Bonta, señaló que la nueva normativa debilita los requisitos de ahorro de combustible. Voz informativa, Marcela Rossi Terry.
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0: Balbina Negreira.
1: Para Radio Corazón Tropical.
2: San Miguel Arcángel, ¿quién como Dios? Y luego que estábamos un poco más lejos, oí gritar, ¡María! Ora por nosotros. Oí gritar, Miguel y Pedro y todos los santos. Purgatorio 1349-5.

las almas de los envidiosos, mientras que la atmósfera del círculo en el que se desarrolla la escena es atravesada por voces misteriosas que recuerdan ejemplos de caridad. Incluso desde las atormentadas sombras, apiladas contra la roca que sufren con los párpados cosidos, se levantan las letanías, imploran la intercesión.

0: del cielo como un rayo al otro ángel, definido como noble, creado más que otra criatura. Miguel y Lucifer, también en la Divina Comedia, hay un espacio para describir el duelo mortal entre aquel que la Biblia llama comandante supremo del ejército celestial y el jefe de los ángeles rebeldes, que decidieron prescindir de Dios y fueron alejados de su presencia para siempre.
1: Soy Balbina Negreira.

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Jorge Ramos Calderón, en Corazón Tropical, la radio de la integración desde Madrid. En Venezuela, al menos 20 presos políticos fueron excarcelados en el fin de semana tras el cierre del segundo ciclo de negociaciones entre el gobierno chavista y la oposición. No existe un número único o exacto sobre los presos políticos en el país. Según Foro Penal, principal referencia en esta materia, registraba para el 18 de septiembre 344 presos políticos. Por su parte, Justicia Encuentro eleva la cantidad hasta 450. Varias organizaciones opositoras al gobierno interino recordaron que aún quedan decenas de detenidos tras las rejas, muchos de ellos sometidos a tratos crueles e inhumanos, procesos judiciales carentes de transparencia y a víctimas de detenciones arbitrarias. Para Corazón Tropical en Madrid, con todos los temas en todo momento, soy Jorge Ramos Calderón.

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1: La República Dominicana prohibió este viernes a las

0: Santo Domingo. El ministro de Deportes, Kelvin Cruz, dijo que ese no es el comportamiento que debe exhibir una fanaticada digna y respetuosa que cumpla las reglas y las leyes de las instalaciones deportivas de otro país.
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0: Dominicano reafirmó el compromiso del gobierno haitiano de respetar la soberanía, la integridad territorial y las instituciones de la República Dominicana. Voz informativa, Marcela Rosita.
1: Para más detalles, visita la web Ismael Production. Recordarte que los días viernes 9, sábado 10 y domingo 11 de octubre vuelve la Feria Inmobiliaria a Madrid. Oportunidad para comprar tu casita e invertir en la República Dominicana con proyectos en todo el país. Viviendas desde 50 mil euros. Reserva desde 500 euros. Pregunta por el bono vivienda para la compra de tu primera vivienda. Ven a informarte personalmente. Esta feria no es solamente para ver apartamentos, también es una oportunidad para educarte antes de tomar una decisión. Debes analizar ubicación, documentación, estructura del proyecto, condiciones de pago, potencial de la zona.

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1: Son las 7:40.
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Jorge Ramos Calderón, desde Corazón Tropical, la radio que une a Europa y América. La artista estadounidense Madonna recibió 7 premios en los galardones MTV Video Music 2026, pero una de sus intervenciones sobre el escenario despertó preocupación entre parte del público. La artista parecía no recordar con precisión el motivo por el que había subido a aceptar uno de los galardones. Al recibir el premio a Mejor Dance por Confession 2, el momento derivó en bromas, una consulta sobre la categoría y comentarios que algunos espectadores consideraron desconcertantes. Madonna, de 68 años, acercó a sus dos compañeros en el escenario y dijo: "La seguridad está en los números. No tengo muy claro por qué es este premio. Supongo que es por el cortometraje". Para Corazón Tropical en Madrid, con todos los temas en todo momento, soy Jorge Ramos Calderón.

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1: La República Dominicana prohibió este viernes a la selección de fútbol de Haití disputar nuevos partidos en el país tras el comportamiento inaceptable de aficionados haitianos durante el encuentro del jueves en el estadio Félix Sánchez en Santo Domingo. El ministro de Deportes, Kelvin Cruz, dijo que ese no es el comportamiento que debe exhibir una fanaticada digna y respetuosa que cumpla las reglas y las leyes de las instalaciones deportivas de otro país.
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1: La embajada de Haití en la República Dominicana se desvinculó este viernes.

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0: Buen día tengan todos y todas. Esta es la animación otra vez que te estará contigo hasta que salga el sol, si es que sale, porque el sol sale en Navidad y falta muy poco para la Nochebuena y para que los juegos empiecen también allá, la Liga Invernal empiece en la República Dominicana y en el patio. Te recuerdo que el programa de hoy llega a todos ustedes bajo la dirección de Ismael Producción. También te recuerdo que los días 9, 10 y 11 de este mes de octubre empieza, te espero en el Canopy by Hilton de la Castellana, en el lobby ahí. Los días 9, 10 y 11 viene la feria inmobiliaria aquí a Madrid y yo te esperaré en el Canopy by Hilton de 10 de la mañana a 9 de la tarde noche, así que ya lo sabes. Los días 9, 10 y 11 de este mes de octubre. Y también te recuerdo que un día como hoy, en el año 1482, la gente se acostó un día como anoche, ¿verdad? Anoche, día 4, sí. Día 4 de octubre. Y amaneció el día 5, el día 15, no día 5, no. Amaneció día 15 de octubre. Y con mejor que lo diga una persona que está apta para el cargo.
1: El 4 de octubre de 1582, los habitantes de Italia, Francia, España y Portugal se fueron a dormir para despertarse 10 días después, exactamente el día 15 de octubre. No se trató de ninguna enfermedad o extraño fenómeno paranormal, sino simplemente por un mero procedimiento administrativo. ¿Por qué sucedió esto? ¿Cuáles fueron las razones? Acompáñanos a conocer este hecho que se vivió a finales de 1582. En esa época el mundo occidental usaba el calendario juliano, instaurado por el gobernante romano Julio César en el año 46 a.C. El sistema calculaba que los años terrestres duraban 365 días y 6 horas, divididos en 12 meses, e incluía un día más cada 4 años. Es decir, igual que ahora, había un año bisiesto cada 4 años. Pero el problema de este calendario es que era más largo de lo que debía ser. La traslación de la Tierra alrededor del Sol dura 365 días, 5 horas, 48 minutos y 45,25 segundos. Pero el año juliano duraba aproximadamente 11 minutos y 14 segundos más, según la Enciclopedia Británica. Así la humanidad se atrasaba alrededor de un día cada unos 130 años. Al llegar al siglo XVI, había un desfase de cerca de 10 días entre las fechas y las estaciones de la Tierra y las fiestas religiosas, como la Pascua, Semana Santa, iban cayendo cada vez más temprano. Entonces, en 1572, el año en que fue elegido el Papa Gregorio XIII, decidió resolver el problema. El astrónomo jesuita alemán Christopher Clavius recibió el encargo de diseñar un nuevo calendario. Se basó en las recomendaciones que había dejado el también astrónomo Luigi Lilio para elaborar el que luego sería conocido como el calendario gregoriano. El nuevo sistema modificó la regla de los años bisiestos. Estos se mantuvieron cada 4 años, pero con dos excepciones. Se decidió que los años que fueran múltiplos de 100 no serían bisiestos, pero los que fueran divisibles por 400 lo seguirían siendo. Esto explica por qué en 1796 fue año bisiesto, y 4 años después en 1800 no lo fuera, muy a pesar de que hayan pasado 4 años y es simplemente porque 1800 es múltiplo de 100, pero no divisible de 400. Pero en cambio en el año 1996, el cual fue bisiesto y 4 años más tarde el año 2000, muy a pesar que 2000 es múltiplo de 100, también es divisible de 400, lo que aplica la regla para que sí sea bisiesto. El 24 de febrero de 1582, Gregorio XIII emitió la bula papal Inter Gravissimas, en la que organizaba el año a partir del equinoccio de primavera, que servía de referencia para la celebración de la fiesta católica de la Pascua. El documento pontificio ordenaba que el equinoccio debía caer el 21 de marzo y no el 11 de marzo, que era hasta donde había retrocedido en el calendario desfasado del siglo XVI. Para lograr este ajuste en los siguientes años, el edicto ordenaba que ese mismo año, el 1582, el calendario pasara del jueves 4 de octubre al viernes 15 de octubre. Así, los días del 5 al 14 de octubre de 1582 no existieron. Los territorios que corresponden actualmente a Italia, España y Portugal fueron los primeros en adoptar el cambio. Les siguieron otras zonas de influencia de la Iglesia Católica y poco a poco otros países occidentales. Inglaterra y sus colonias en 1752, Suecia en 1753, Japón en 1873, China en 1912 y Grecia en 1923, según señala la enciclopedia. En Rusia no se adoptó el calendario gregoriano hasta 1918, cuando Vladimir Ilich Uliano, más conocido como Lenin, ya había asumido el poder. Aún después de todo ello, el nuevo sistema no resultó ser definitivo, aunque sí más consistente que el anterior. Variaciones en la velocidad de rotación de la Tierra crean una diferencia ínfima de un día cada 3.300 años aproximadamente, que se resolvería fácilmente quitando dicho día de un año bisiesto. Pero aún quedan casi 3.000 años para ello, así que no hay prisa. 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

0: consciente de que el hombre vive en un mundo de ideas que chocan, entrecruzan y a veces se organizan. A sabiendas de que debe existir la más completa libertad para profesar y discutir cualquier doctrina como forma de convicción ética. Convencido de que el peculiar daño de acallar la expresión de una opinión equivale a despojar a la raza humana de la oportunidad de cambiar el error por la verdad.
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2: La República Dominicana prohibió este viernes a las

0: Sánchez en Santo Domingo. El ministro de Deportes, Kelvin Cruz, dijo que ese no es el comportamiento que debe exhibir una fanaticada digna y respetuosa que cumpla las reglas y las leyes de las instalaciones deportivas de otro país.
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0: viernes de las declaraciones atribuidas a jugadores de la selección de fútbol de ese país tras el partido disputado el jueves 1 de octubre contra el combinado dominicano. Reafirmó el compromiso del gobierno haitiano de respetar la soberanía, la integridad territorial y las instituciones de la República Dominicana. Voz informativa, Marcela Rossi.
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0: La Contraloría General de la República publicó 28 nuevas auditorías practicadas a instituciones públicas con el objetivo de fortalecer la transparencia y ampliar el acceso a los resultados de la fiscalización de los recursos estatales. El Contralor General Geraldo Espinosa Pérez explicó que estos nuevos informes se suman a otros 39 divulgados previamente como parte del proceso.
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0: coalición de estados liderada por California presentó este viernes una demanda contra el gobierno del presidente estadounidense Donald Trump por la modificación de las normas federales de eficiencia de combustibles para vehículos. El fiscal general de California, Rob Bonta, señaló que la nueva normativa debilita los requisitos de ahorro de combustible. Voz informativa, Marcela Rossi Terry.
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0: dice la gente que a las 3 son la vencida.
1: Bueno, yo no creo eso.
0: ¿No?
1: No, porque nosotros estamos durísimos para seguir. Yo creo que de ahí pasamos.
0: ¿Pasamos de ahí?
1: Yo creo que sí.
0: Yo no sé cómo está usted, porque mire, déjeme decirle, yo estoy como el primer guandul.
1: Bueno, yo a usted la veo muy bien. Yo no sé cómo usted me ve a mí.
0: Pues mire, vamos a romperle la edad a la vaina esta.
1: Vámonos con Dios.
0: Vámonos.
1: Pero bien duro.
0: Duro.
2: Ahí lo tienes, merengue liniero, merengue derecho, alegría de Radio Corazón Tropical, la 107.6. No me lo muevo de ahí porque esa es

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1: En sí, la persona que pidió esta mañanita, tempranito en la mañana de hoy, lunes, que pidió un tema de Cecilia García, pero no el Mediterráneo, él pidió un tema en merengue de Cecilia García y dice de la siguiente manera.

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Y faltan 11 días para que estemos toditos en pelota, toditos estamos en pelota para que juguemos todos juntos, ¿eh? 11 días para...

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2: Te recuerdo que el programa de hoy llegó a todos ustedes bajo la dirección de Ismael Producción. Te invito a que mantenga la sintonía con tu emisora preferida, Radio Corazón Tropical. Y te recuerdo también que los días 9, 10 y 11 de este mes de octubre estará con nosotros la Feria Inmobiliaria aquí en Madrid. Así que te espero en el Hotel Canopy by Hilton de la Castellana desde 10 de la mañana a 9 de la tarde de noche. Así que si no lo sabía, sé, pero si lo sabía, recuérdalo. De mi parte, chao, chao. See you later, arrivederci. Hasta mañana.

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Vladimir Putin y Donald Trump podrían coincidir en noviembre en la cumbre de la OPEP en China, según afirmó el portavoz del Kremlin, Dmitry Peskov. La eventual reunión se producirá mientras Moscú también evalúa la asistencia del mandatario ruso a la cumbre del G20 prevista para diciembre en Florida. La posibilidad de un contacto entre Putin y Trump se suma a los intercambios previstos durante una cumbre a la que también asistiría el mandatario chino, aunque Moscú no detalló el formato ni la agenda de esos encuentros. Para Corazón Tropical en Madrid, con todos los temas en todo momento, soy Jorge Ramos Calderón.

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1: La República Dominicana prohibió este viernes a la...

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0: este viernes de las declaraciones atribuidas a jugadores de la selección de fútbol de ese país tras el partido disputado el jueves 1 de octubre contra el combinado dominicano. Reafirmó el compromiso del gobierno haitiano de respetar la soberanía, la integridad territorial y las instituciones de la República Dominicana. Voz informativa.
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1: La Contraloría General de la República publicó 28 nuevas auditorías practicadas a instituciones públicas con el objetivo de fortalecer la transparencia y ampliar el acceso a los resultados de la fiscalización de los recursos estatales. El Contralor General Geraldo Espinosa Pérez explicó que estos nuevos informes se suman a otros 39 divulgados previamente como parte del proceso.
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coalición de estados liderada por California presentó este viernes una demanda contra el gobierno del presidente estadounidense Donald Trump por la modificación de las normas federales de eficiencia de combustibles para vehículos. El fiscal general de California, Rob Bonta, señaló que la nueva normativa debilita los requisitos de ahorro de combustible. Voz informativa.

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Radio de la Integración desde Madrid. En Venezuela, al menos 20 presos políticos fueron excarcelados en el fin de semana tras el cierre del segundo ciclo de negociaciones entre el gobierno chavista y la oposición. No existe un número único o exacto sobre los presos políticos en el país. Según Foro Penal, principal referencia en esta materia, registraba para el 18 de septiembre 344 presos políticos. Por su parte, Justicia Encuentro eleva la cantidad hasta 450. Varias organizaciones opositoras al gobierno interino recordaron que aún quedan decenas de detenidos tras las rejas, muchos de ellos sometidos a tratos crueles e inhumanos, procesos judiciales carentes de transparencia y a víctimas de detenciones arbitrarias. Para Corazón Tropical en Madrid, con todos los temas en todo momento, soy Jorge Ramos Calderón.

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1: Para Radio Corazón Tropical.
0: Septiembre, mes del Alzheimer. El Día Mundial del Alzheimer se conmemora cada 21 de septiembre y fue instituido en 1994 por la Organización Mundial de la Salud, por su sigla OMS. Desde el 2012, las actividades informativas se extienden durante todo septiembre. Objetivos y enfoque. Sensibilización. Dar a conocer la realidad de esta enfermedad neurodegenerativa y romper los estigmas que la rodean. Apoyo a familias. Reconocer el papel crucial de los cuidadores y familiares que acompañan a los afectados. Reivindicación. Exigir mayor inversión en investigación científica y en políticas públicas de atención sociosanitaria. En España, la campaña de este año impulsado por la CEAFA lleva por lema el no ya no es respuesta, para denunciar barreras de acceso a nuevos tratamientos. La enfermedad de Alzheimer es un trastorno cerebral progresivo e irreversible que destruye lentamente la memoria, la capacidad de pensar y, con el tiempo, la habilidad de realizar las tareas más sencillas, siendo la causa más común de demencia. Neurodegenerativa. Provoca la muerte de las neuronas y la pérdida de conexiones entre ellas. Afecta las partes del cerebro que controlan el pensamiento, la memoria y el lenguaje. Comienza a alterar el cerebro años antes de que aparezcan los primeros síntomas evidentes, como los olvidos de hechos recientes. ¿Por qué se produce o causas? Aunque no se conoce una causa única exacta para la mayoría de los casos, los científicos explican que se origina por una combinación de factores biológicos, genéticos y de estilo de vida.
2: Soy Balbina Negre.

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Bueno, pues hoy parece que hoy, día 5 de noviembre, digo, perdón, 5 de octubre de 2026. Lo de noviembre es que ya saben, ¿no? Se pueden imaginar, ¿no? Porque, claro, es un día especial. Y ya lo de noviembre se me ha venido así a la cabeza. No sé por qué. Ah, sí. ¿Por qué? ¿Por qué? Ah. Bueno, pues 5 de octubre. Ahora ya iba a decir de diciembre. Se ve que estoy deseando que lleguen las navidades. A ver si, bueno, pues me tomo unos días de vacaciones en las navidades. Que bueno, pues como hay algunos que aquí, pues ya saben, ¿no? Dicen que, no, es que vosotros, que si hacéis, que si no hacéis, que si luego quieren que la gente se, bueno, pues se afilie a las entidades y no sé qué otras historias. Pues bueno, pues claro, pues yo qué sé, yo ya estoy pensando en las vacaciones de Navidad. O no sé, algunos dirán, no, es que están ustedes siempre de vacaciones. Bueno, tanto como eso, ¿verdad? Porque se pueden pasar por aquí, no ven, nos saludan y esas cosas, ¿verdad? Y bueno, yo diría que hay, que los que están de vacaciones son otros. Bueno, en especial algunos que llevan 8 años de vacaciones, ¿eh? Y ahora, pues ya saben, ¿no? Hay que pisar el acelerador. Pues sí, es un día especial. Un día especial. Y a todos aquellos que me están ahora mismo friendo a mensaje por el WhatsApp, si es que nos están escuchando, pues les diría que si quieren decir algo, que aquí tienen el teléfono de atención a los oyentes, ¿eh? El 697-300852, 697-300852. Y sí, tengo que decir que efectivamente yo ya llevo muchos años en esta historia, en la historia del taxi me refiero, no tantos en la historia de la gremial. En la historia gremial pues van para, pues no sé, 7 o bueno, 8 años, más o menos. Y sí, ciertamente, bueno, pues ya estamos, algunos ya pues estamos llegando a al fin de nuestra tarea, tanto en el taxi como incluso en las asociaciones. A Dios gracias, yo puedo decir, en nombre de esta junta directiva, que bueno, pues los que ya pues ya vamos teniendo de edad, iremos dando paso a los jóvenes, como es lógico y normal, es ley de vida. Pero al fin y al cabo, nosotros, esta junta directiva, podremos gustar más o menos. Yo sé que a los que no pertenecen a esta casa, pues no les gustamos nada. Eso es obvio, es normal. Y además le voy a decir una cosa, y estamos encantados de que a muchos de los que no pertenecen a esta asociación, o incluso que no pertenecen a nada, estamos encantados de no gustarles. Porque eso significa que estamos haciendo las cosas a las cuales nos comprometimos. Porque podremos gustar más o menos, insisto, pero nosotros cumplimos. Cumplimos nuestra palabra, cumplimos nuestros objetivos y no engañamos a nadie. Otros, pues, ni cumplen objetivos, ni cumplen su palabra y engañan a todo el que pueden o al que se deja engañar. Pero miren, como diría el otro, te pueden engañar una vez, porque si te engañan una vez, no es tu culpa. Ahora bien, si ya te engañan más de una vez, entonces sí es tu culpa. Sí es tu culpa. Y bueno, lógicamente, si hablamos de engaños, pues imagínense. No sé por qué, pues claro, al hablar de engaños se me viene a la cabeza... ¡Ah!

y compañera Esther, que ahora les contaré, porque estuvimos en el viernes, ya sabes, estuvo la cena de radioteléfono, estuvo muy bien, muy bien. Pues yo diré una frase, ¿no?, de estas que me suele gustar utilizar, el refranero español, o bueno, frases de estas que tengan una cierta relevancia, un cierto sentido, ¿no?, una profundidad. Filosofía pura y dura. Bueno, pues hoy, la verdad es que no sé por qué se me ha venido a la cabeza esta de que no hay mal que 100 años dure, ni cuerpo que lo resista, ¿eh? Pues no sé por qué se me ha venido esta a la cabeza, pero el caso es que esto es lo que hay. Hoy además tendremos un tema musical que no se lo voy a develar, que no se titula exactamente como lo que les acabo de decir, pero bueno, más o menos, y seguramente que ustedes lo entiendan. Yo es que tengo por aquí la música, no sé si qué lío hay aquí. A ver, me están volviendo loco, por favor. Señoras y señores, damas y caballeros, taxistas, no, por favor, no me manden más mensajes, de verdad, sinceramente. No me manden más mensajes porque es que, o sea, es que estoy en directo, ¿saben? A ver. Jubílate. Me están diciendo que me jubile. Vaya, hombre. Que me jubile, ¿eh? A ver, atentos, que esto promete. Estás muy liado, jubílate. Sí, efectivamente, estoy muy liado. Pero vamos, lo de jubilarme, pues mire, le voy a decir una cosa, hombre. Pues siéntense a esperar, ¿eh?, para ver que quien les habla se vaya a jubilar. ¿Han visto? Y lo he dicho de forma poética. Siéntense a esperar. Para los que me están pidiendo eso, pues que me vean cómo me voy a jubilar. Así que todavía me queda mucha leña que cortar y mucha guerra que dar. Así que ya lo saben. No me voy a jubilar. Ay, madre mía. Bueno, que vamos a ver. Antes de nada, este programa, ya saben, ¿no?, pues es lo que es. Es lo que es. Se trata de informar, de contar cosillas, obviamente del sector del taxi, bueno, y de lo que se habla en los taxis, ya saben que a veces es lo que les decimos, de lo que se habla en el taxi. Y también, pues, recibir la llamada de ustedes. Voy a repetir el teléfono, espera, a ver, que lo tengo por aquí apuntado, a ver, ¿dónde? Sí, 697, no, me acuerdo de memoria, 697-300-0852, 697-300-0852. Tengo que decir que lo sucedido este fin de semana no hace más que refrendar justamente lo que estamos hablando y lo que yo pues puse sobre la mesa durante esta semana pasada, ¿verdad? Y es que igual sería conveniente preservar el día de libranza entre semana y liberalizar el fin de semana. O mejor dicho, que luego si no, pues ya saben, eso de liberalizar no es lo que están pensando, ¿eh? No es lo que dijo Esperanza Aguirre, ¿no? Pues como que iba incluso a poner licencias para los fines de semana. No. Voy a ser más concreto y en fin, voy a hablar con propiedad. Y es desregular el fin de semana, porque lo de este fin de semana ha sido tremendo. Lo de ayer domingo fue escandaloso, escandaloso. Y si hay alguien que tiene el valor de negarlo, pues que llame. Y fíjense que estoy hablando de la inmensa mayoría de los que trabajaron de día, por ejemplo, el domingo. Que llamen y me lo cuenten, hombre. Que llamen y me digan que el servicio estaba absolutamente cubierto en todos los rincones de nuestro área de prestación conjunta. Que llamen, venga, que llamen y me digan, no. No hacía falta taxis, hombre, pero ¿qué van a hacer falta? No. Estábamos cubriendo servicios sin ningún problema. Mentira. Había una demanda de taxis brutal por cualquier lugar de la ciudad. Brutal.

0: mientras, algunos, o muchos, comiéndose las uñas por no poder salir a trabajar. Porque, ¿saben qué pasa? Que en este sector, no todo el mundo tiene todo pagado, y vivo a Cartagena, y bueno, pues, que me parece muy bien, ¿eh? Que ya han trabajado bastante durante toda su vida, ¿no? Pero que es que hay muchos compañeros del taxi que tienen todavía mucho que pagar. Entonces, lo que no es de recibo es que se les impida trabajar. Que todos, cuando han sido o hemos sido jóvenes y hemos tenido pues que sacar cosas adelante, pues nos ha tocado fastidiarnos y pues eso, trabajar para ello. Y lo que no puede ser es que los mismos que no decían ni esta boca mía entonces, ahora se permitan el lujo de decir que no hacen falta taxis y que no se puede dejar salir a compañeros que saldrían encantados de la vida a dar servicio y a ganar una peseta o un euro, como quieran decirlo. Tenemos una llamada y vamos a darle paso, que ya saben que es norma habitual de este programa. Buenos días.
1: Buenos días, Miguel. Berebere. ¿Cómo está Madrid? El fin de semana? Vamos, ya llevamos así unos pocos días de yo no sé cómo esto... Y no sé, vamos, ¿usted cree que se puede tener la ciudad y que haya gente que tenga necesidad de ganar su dinero y que tenga que estar ahí encerrado viendo cómo estaba la ciudad, poniendo a los clientes en manos de la competencia? Porque oye, si dijéramos uno tiene una competencia ahí enfrente, voraz, y que aprovecha todas estas ocasiones, pero vamos, es que era calamitoso, o sea, yo no sé si igual que optimizar aquí nuestro tiempo, nuestros desplazamientos y demás. Yo ahora mismo he ido a recoger un servicio de la más grande, radio, teléfono, taxi. Y por circunstancia, pues la verdad que estaba bastante retirado, vamos, bastante retirado relativamente, ¿no? Pero casi 7 minutos de distancia. Y cuando voy de camino y casi que estoy recogiendo al cliente, pues ya estaban ustedes, su emisora. Vamos, que da igual que sea su emisora, como si es de lo que sea. No sé si ahora en la cena esa que ustedes han tenido ahí, se ha centrado al lado de don Andrés y de Julio, y le ha dicho Andrés, pero hombre, ¿cómo no estamos todos juntos? Hacemos ya una punta grande, que ya es pide taxi, pues pide taxi. O que la que sea, pero ya es pide taxi, ya que no hay marcha atrás, pide taxi. Que esté ahí el sector unido, que esté dando buen servicio, que esté el sector comunicado de cómo está la ciudad, que en un momento dado haya una demanda como la que hay los fines de semana últimamente, o puntuales, o seguidos, o cuando sea, y que el taxi pueda salir a la calle. Pero no, ya hago la hoja, me voy para casa y quedo la ciudad en manos del mundo. Que no se puede dejar la ciudad en manos del mundo si ahora mismo... Desde una central, desde una aplicación, desde hay información de que está la ciudad como está, pues te hacía la calle, pero no te hacía encerrado ahí comiéndonos los mocos, ¿sabes? ¿Dices de liberar los fines de semana? Pues yo qué sé, porque es que esto, como cuando uno también dijo de un fin de semana los pares, otro fin de semana los pares, y también usted ahí yo creo que erró un poco, porque no, vamos, no, que decía, porque no vamos a poder ver los niños, vamos a tener los que llevan aquí en el... Oye, pues eso también como cuando le dicen ustedes que si trabajamos 24 horas no se van a ver los niños, vamos a ver los niños, vamos... ¡Ah! Madre mía, el taxi en la calle, que se trabaje... Porque es que si no estamos nosotros, no entra. ¿Está ahí usted, Miguel? ¿Cómo está?
0: Estoy aquí escuchando, Eduardo, que no se ha presentado usted, porque cada día tenemos nuevos oyentes más, que precisamente el otro día en la cena que usted menciona, pues me lo dijeron algunos, que eran nuevos oyentes. Venga, siga.
1: ¿Qué le dijeron en la cena esa? Cuéntenos.
0: No, que había personas que, bueno, pues que pues que me dijeron que sí, que se habían enganchado al programa y este tipo de cosas, simplemente.
1: Pues que llamen y que exijan que hacen la voz y que de lo que digan se saquen buenas ideas para el taxi y sin crisparnos, porque en realidad lo que decimos, le siente mal, es porque queremos nuestro negocio, porque nos interesa nuestro negocio, queremos que salga, que vaya esto lo mejor posible y a hacen frente a la competencia que tenemos, que llamen, ¿sabes? Que siempre llaman aquí lo mismo, y encima luego a los que llamamos nos critican y nos criminalizan y nos izan todo lo que quieren. Vale, un saludo, Miguel, que tenga buen
0: día. Gracias,
1: gracias. Está así, pues eso, dando servicio, pero no hay arrugado en los sillones.
0: Eso
1: que
0: es.
1: Dejen de hacer esto grande y de competir, porque hay trabajo. Hay trabajo, pero que cada vez se lo estamos poniendo más en bandeja a esta gente.
0: Gracias, Eduardo.
1: Un saludo, cuídense.
0: Venga. Igualmente, gracias. Bueno, pues sí, pues ha mencionado muchas cosas y la mayoría de ellas, pues pensaba hablar al respecto. Vamos a ver. Cuando has dicho lo de que yo, bueno, en relación a lo de liberar un fin de semana y alternativo, ¿no? En vez de, dividir el fin de semana en dos días y que un día trabajen los pares y los impares, bueno, pues que fuera lo que es el fin de semana completo. Bueno, pues esta sería una buena opción también para los que, bueno, pues pretenden liberar un fin de semana completo. Porque no tiene por qué ser ya prefijado, sino que lo pueden hacer a su gusto o a su necesidad familiar o a lo que sea, y luego tienen claro que pues el siguiente fin de semana y al otro, pues yo qué sé, ¿no? Por ejemplo, vamos a poner un ejemplo. Pues hombre, es que este fin de semana me voy a ir de viernes a lunes de viaje con mi familia, pero luego voy los dos siguientes fines de semana, pues voy a trabajar y aprovechar. Bueno, pues quiero decir que sería una buena opción también para los que piden este tipo de regulación del fin de semana. De un fin de semana sí, el otro no. ¿Vale? Porque, claro, pues si por lo que sea, por lo que sea. Que es que vuelvo a insistir. Es que parece que aquí la gente se mira el ombligo exclusivamente. Y bueno, pues hay muchos que ya, como he dicho antes, lo tienen todo pagado, les da igual, ¿no? Ya, bueno, pues están un poco ya de vuelta. Los fines de semana se van a comer con la familia y tal. Que me parece perfecto, ¿eh? Cuidado, ¿eh? Que no lo critico. Me parece perfecto. Y ya digo, ya se lo han trabajado durante muchos años, toda una vida, pero tenemos que pensar en que hay que dar servicio y que hay compañeros que están empezando ahora. Y que si ellos están dispuestos a sacrificarse para sacar a su familia adelante y para llegar precisamente a ese estatus, a esa situación en la que se encuentran muchos de los actuales titulares de licencia. Entonces, venga, vamos a ver si no somos tan sectarios o no nos olvidamos de lo que hemos sido y no, pues, impedimos o tratamos de impedir, y no estoy hablando de asalariados, sino de titulares de licencia, y tratamos de impedir lo que nosotros sí hemos tenido derecho a hacer, ¿vale? Entonces, creo que esto, pues, en fin, debería ser, porque miren, yo le voy a decir una cosa. Yo tengo siempre, durante toda mi vida, he tenido una máxima, y es ponerme en el lugar del otro. Ponerme en el lugar del otro, para todo. Para bien, para mal, para saber qué puede pensar esa persona, o para intentar ponerme en sus zapatos, que no sé, no puede ser, no es exactamente así, pero intentarlo al menos. Entonces vamos a ver si nos ponemos en los zapatos de todos estos compañeros que necesitan trabajar, que quieren trabajar y que estarían dispuestos a sacrificar y a que incluso, pues decir, bueno, venga, si entre semana y un día que no hay mucho trabajo, pues bueno, voy a apretar el fin de semana que hay mucho trabajo y mucha recaudación, y así pues luego pues voy a poder dedicar este día de la semana, es decir, bueno, dedicar este día de semana a lo que mi familia o a lo que yo considero o necesite. Es decir, que cada cual se organice un poco su vida, como ocurre en el resto del mundo, ¿eh? Porque a mí, aquí me hace mucha gracia, es que cuando se dice, no, es que, claro, si hubiera 24-7, ¿qué pasa? Que no va, nadie va a librar nunca, nadie, no sé qué, nada. Hombre, me imagino que los taxistas de todo el mundo mundial librarán, ¿no? ¿Descansarán algún día? ¿O qué pasa? ¿Que no descansan nunca? Hombre, es que todavía no está el coche autónomo, ¿eh? ni los robots, ni nada por el estilo, ¿saben? Todavía no existe eso, ¿eh? Entonces se organizan y descansan pues como les parece bien. Y yo lo que puse sobre la mesa no era el 24-7, sino, por decirlo de alguna manera para que nos entendamos, era el 24-6. ¿Vale? O sea, ni el 24-5 ni el 24-7, el 24-6, ¿eh? Por quedarnos en el medio, ¿no? Pues se suele decir, en el centro está la virtud. Aunque no siempre. Bueno, otra llamada tenemos. Buenos días.
2: Buenos días, Miguel Ángel, ¿qué tal?
0: Pues bien, ¿qué tal está usted, Matías?
2: Bien, bien. Bueno, pues yo, bueno, estoy yendo el 24-6, 24-7, bueno, pues que vuelvo con lo mismo. Yo voy a reunir ahora cuatro el día 2, ha sido la final. Bueno, ha sido, ¿no? Ya.
0: ¿Perdón?
2: Sí, que ya ha sido ya lo de apenas el radio teléfono.
0: Sí, sí. Ah, pues no, usted no estuvo. Yo por lo menos me hubiera gustado saludarle, pero...
2: No estuve, ya estuve el año pasado, no estuve. Bueno, que no sé si habéis tenido la suerte de ponernos a acuerdo y haber adelantado algo y tal. Nada, yo principalmente te llamaba ahora para que a ver si ahora que parece que hay menos de los otros, yo creo que tengo una ligera idea, por lo que hay bastantes menos, y por eso tenemos otros más trabajo, pero no lo voy a decir aquí a antena. Y a ver si tenemos suerte y soy capaz de poneros para poner cartelitos en los autobuses y en los barrios y tal, para promocionar precios cerrados, porque claro, como ahora, no sé, bueno, yo estoy saliendo a trabajar, ¿no? Yo no sé si saldrá un rato, ¿no? Antes saldría, ahora no sé. Pero lo que sí estoy observando, que supongo que estará pasando a muchos compañeros, es que claro, como ellos ahora hay menos y tal, y posiblemente durante un tiempo va a haber menos, pues yo creo que tendríamos que aprovechar la coyuntura para poner bastantes carteles en los autobuses y en los barrios aquí, pues ya si quieren, en el resto de España, que eso ya es distinto, que soy capaz de poner de acuerdo la emisora por lo menos en eso, para poner algo por servicio y que porque claro, ahora mismo yo, bueno, que estarán los compañeros que están de acuerdo conmigo, están cogiendo gente que, bueno, esta mañana ha cogido a Daniel al ruedo, que yo hacía años que no entraba al ruedo, son claramente de los otros, ¿no? Y entonces, pues, el problema de toda esta gente es que los ves que van muy nerviosos porque ellos están acostumbrados a precios cerrados. Y sigo pensando que está así 30%, 35%, y además sobre todo la cliente, la joven, que es la que va a sustituir a la que tenemos más mayor en las emisoras tradicionales, su gran historia es el precio de rato, no sé si vale un poco más o un poco menos. Quieren saber lo que vale, y además creo que nos viene bien a nosotros, porque si no, vamos a sufrir, porque a mí me pasó el sábado, y me pasó otro día además dos carreras buenas con dos clientas que pensaban que patatín, que patatán, que si por allí, que si por aquí, y si ellos saben cuándo esa carrera va a valer tanto, pues ya se montan y están tranquilos. Y yo sé que ellos ahora están jodidos, pero no sé cuánto tiempo va a estar, va a depender un poco de lo que sale ahora, ¿no? Vamos, lo que sale lo más tarde no es lo que va a salir, pero que si a lo que está ya, eso no va a cambiar de momento, entonces en un tiempo van a tener más dificultad para encontrar gente. Luego ya veremos a ver si cumplen lo que dicen respecto a la gente que viene fuera, posiblemente sigan teniendo problemas, si no, ya veremos a ver. Entonces lo único es aprovechar la coyuntura. Yo la verdad que bueno, ya sabéis que yo me voy a jubilar ya pronto, pero sí que me gustaría cuando me vaya, es que por lo menos sepáis ser conscientes los dirigentes, que haya las diferencias que tenga que haber, pero que en cosas que nos conviene a todos, que es el pan de nuestro día, es el precio cerrado, y además con ese precio cerrado a lo mejor también podemos, para la tarifa y para todo nos vendrá bien, porque lo que estamos claros ahora mismo, que está yendo más al aeropuerto, está tirando más el aeropuerto claramente, por lo que yo estoy contando. El otro día ahí en el aeropuerto, en la T2, pues es que había allí batallones de ellos esperando ahí en el mundillo este de la VTC, ¿no? Pero como no tienen ahora, pues no, entonces nos interesa el precio cerrado, o sea, hay que potenciarle, yo no sé, parece que da miedo. Cuando oigo el anuncio de la... Bueno, por cierto, la única emisora que tiene que aparecer para anunciar, sino que es la de radio teléfono, en la radio, pero no, dice, sí, número de teléfono, que es también precio cerrado. No sé, es que nos da miedo al precio cerrado, o es que estamos dormidos, ¿en qué mundo estamos? O es que no estamos viendo que ya el 70% de los chavales jóvenes ya lo que quieren es saber el precio cerrado, y los no tan jóvenes, los de 30 años y los de 40, y los abuelillos que van a los hospitales. Vamos a ver si nos ponemos las pilas, pues os tiráis hablando uno y otro. Coño, pues si en un punto no soy capaz de acordar ahora por esto de los días y tal, que bueno, que posiblemente si esta gente no capaz de encontrar, si que haya mejor más trabajo y quizás pueda tener cierto sentido el planteamiento que estás tú haciendo. Pero coño, poner, bueno, perdón que no me gusta decir tal, lo que quiero decir es que poner por lo menos de acuerdo en los puntos que nos interesan a todos, luego seguir con vuestra guerra, pero el precio de razón donde nos jugamos todos ahora mismo, yo lo tengo bien claro. Y si no, que nos llama, que sí, cualquier compañero de los que están ahora de los que estamos trabajando, estarán viendo el mismo problema que yo estoy viendo, que van ahí, que va a coger, que me ha pasado 5 veces en los últimos 4 o 5 días, que es que va tan nervioso, que si está, que si cual, vamos a potenciar precios cerrados, que sepan que tenemos precios cerrados, que lo ya tendrá boca a boca. Eso es lo que os pido, lo demás, pues yo qué sé, pues, y las tarifas, ojalá y sean unas tarifas competentes, porque yo sigo diciendo que yo sé que algunos pensáis que cuando cambie el gobierno, que parece que va a cambiar de un día todas las encuestas, para de la noche a la mañana va a hacerle trabajadores como pegando una patada a una piedra. Estáis equivocados arriba abajo, el mundo ha cambiado y esto para encontrar trabajadores, sobre todo los que quieran vivir de conductores, porque tal que va a querer vivir de licencia, pero eso no hay problema, pero que quiera vivir de conductor, ¿eh? Para eso hay que poner una tarifa que 9 horas o 8 horas más, bueno, el ratillo de hora, en fin, bueno, ya está. Es un horario razonable porque tampoco va a querer trabajar tantas más horas. Sea rentable para ir para el negocio, porque si no el negocio lo van a comer los otros. Así que eso es lo que os digo. Si queréis intentar hacer algo y si no, seguís ahí tirando unos labrados y otros, pero hacerlo lo mínimo, poneros de acuerdo en esto del precio cerrado, que ahí no la jugamos totalmente, yo lo tengo bien claro, vamos, la jugáis lo que os queráis. Yo quiero que mi negocio siga para adelante, porque a mí me gusta, yo me jubilo porque puedo, porque hay que jubilarse. Porque si te quedas más está bien, pero el tema es el tiempo limitado. Así que nada, venga, un saludo y vamos a poneros a trabajar en acuerdo de mínimo, luego vamos para máximo, venga, hasta luego, adiós.
0: Gracias, Matías, gracias, muy amable. La verdad, Matías, es que pues estoy, pues yo diría que prácticamente de acuerdo en todo lo que ha dicho. No obstante, pues le voy a contestar, pero eso sí, antes de nada voy a poner la canción para, digamos, organizarnos un poco, que luego dicen que esto es un gal. Que es un galimatías y no, en fin, pues ya saben. Voy a poner la canción y contesto a Matías, que además nos va a venir, me va a venir muy bien para... Vaya, hombre, pues tenemos otra llamada. Venga, vamos a darle paso, eso sí, va a ser la última y ruego brevedad, por favor. Buenos días.
3: Hola, buenos días, ¿es para mí?
0: Sí, señor.
3: Jesús Álvarez, sin licencia 54.
0: ¿Qué tal, Jesús Álvarez? Jesús, espera, que coges el carrete y no... un momento.
3: Tengo mucho trabajo, tengo mucha razón, sí que es verdad.
0: Venga.
3: A las 8 está repuesto.
0: Pero...
3: Puede salir el que quiera.
0: Jesús.
3: Hasta ahí de acuerdo, ¿no? ¿Sí o no?
0: Sí, pero escucha, brevedad, por favor. Venga, Jesús, venga, dale.
3: Lo que quiero decir que o lo dejamos como está, que está bien como está, y nos buscamos las 24-7, que luego un lunes de madrugada a partir de... O sea, a las 2 de la mañana ayer, hubo un que me costó coger ese metro que no está escrito. Y había taxis libres por todos lados, a las 2 de la mañana, cuando ya acabó las estaciones, cuando acabó la de esa guía. Pues imagínate un fin de semana normal. O sea, que cuesta coger servicio. Muchísimas gracias. Venga, te dejo con el programa.
0: Vale, venga, gracias. Apunto su propuesta, vamos, su opinión, y como digo, voy a contestar ahora mismo, en breve, porque son 2 minutillos y pico de la canción. Más que nada, lo de la canción, pues ya sabes, ¿no? Es que lo cierto es que me la ha mandado un amiguete que no piensa, no tiene que ver con el taxi, ¿eh? No piensa en general así como yo, pero el caso es que me ha mandado esta canción, no sé por qué, pero me la ha mandado, y entonces digo, me dice, oye, por favor, pon esa canción, que yo sé que tu programa pues habla no solo del taxi, así que venga, dame, bueno, pues hazme ese favor, y digo, venga, lo que tú digas. Un momentito, por favor, porque es que ya saben que como estamos un poquito despistados y esas cosas, pues se me va. Bueno, no es que esté despistado, es que estoy aquí, digamos, pues eso, de hombre orquesta. Entonces, venga, vamos a poner la canción. Esperen un segundito, por favor. Oye, discúlpeme, ¿eh? Discúlpame, amigo mío, que sé que nos estás escuchando. No te preocupes, que venga, que te doy esa satisfacción. Ahí va.

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1: Bueno, pues seguimos con el programa. Se van a dar cuenta que este es un tema, un clásico de los secretos. Por cierto, esta es una versión en la cual intervienen muchos. Bueno, varios. ¿Sabes? Intervienen varios. Y bueno, no sé. Yo ahí lo dejo. Porque bueno. Bueno. Dos de la madrugada, es que tengo que apuntar. Dos de la madrugada del domingo, ¿verdad? Me decía Jesús, el último interviniente, que a las dos de la madrugada, ayer, pues no había mucho trabajo. Hombre, claro, es un domingo por la noche, y exceptuando a algunos, no quiero tampoco, en fin, no quiero faltar el respeto a nadie, ¿no? Excepto algunos que, bueno, pues que no trabajan y que los lunes no tienen que madrugar. Pues claro, un domingo a las 2 de la madrugada, pues no hay mucho trabajo, efectivamente, claro que no. Pero hasta las 2 de la madrugada no es que haya mucho trabajo, es que estamos desbordados. Y luego, precisamente a partir de las 3:30, pues igual, ¿no? Hay muchísimos servicios que pues antes no se cubrían, gracias a que precisamente establecimos ese refuerzo a las 8 de la tarde, y para que esos servicios desde las 3:30 de la madrugada hasta ya entrada la mañana, cuando ya salen, digamos, todos a trabajar, menos los que liberan los lunes, pues no se cubrían, y claro, había muchos traslados, estaciones, aeropuertos, ya saben, ¿no? Vamos a ver, voy a volver a recordar a algunas personas que igual, seguramente estén escuchando el programa, pero por favor, miren, no me manden más mensajes. El que quiera decir algo, que llame por teléfono, de verdad, ¿eh? No me aturdáis, hombre, os lo ruego. No puedo atender a todo el mundo. Porque vamos, aquí me faltan manos, solo me falta el tambor y la trompeta y la cabra, ¿cómo se llama eso de las tamborilas? No, ¿cómo se dice? Las batucadas. Que vamos, ya solo me falta estar aquí con una batucada. Y hombre, pues tampoco, no puedo, lo siento. Llamen ustedes, hombre. Vamos a ver, Jesús. Que sí, que ya lo sabemos. Pero si es que vuelvo a decir lo mismo, Jesús. Que el taxista no es tonto. El taxista no es tonto. Y el taxista sabe muy bien cuándo hay trabajo y cuándo no. Y sabe cuándo tiene que replegarse, cuándo tiene que volverse o no volverse o lo que... A ver qué me están diciendo. Es que... Vamos a ver. Exactamente. No me vuelvan ustedes loco, por favor. Se lo pido. No me vuelvan ustedes loco, hombre. Que digo que sabe cuándo tiene que arriar velas o como se diga. Yo es que lo de arriar velas, de la mar, pues no me va mucho, ni tengo barco, ni nada por el estilo. Entonces yo, pues lo de izar y arriar, ¿no? Bueno, pues saben cuándo se tienen que retirar, cuándo tienen que salir, este tipo de cosas. Entonces, pues oiga, Jesús, si a las 2 de la madrugada no hay nada y usted no quiere, digamos, terminar la noche, pues se va usted a casa y mañana será otro día. Eso sí, pues hay muchos que, bueno, pues que pueden salir un ratito antes precisamente para cubrir esa franja horaria entre las 4, 3:30, 4 hasta que sale todo el mundo, digamos, por la mañana, para que me entiendan, que es de lo que se trata. Entonces, si el fin de semana se liberaliza, pues cada uno que salga cuando quiera, y cuando no quiera, porque se vaya a casa, hombre. Sí, que aquí nadie se obliga a nadie. Bueno, a nada, perdón. Matías, precio cerrado, hombre, precio cerrado. Pues mira, Matías, estoy absolutamente de acuerdo contigo. Hay que publicitarlo hasta la extenuación. Por supuesto que sí, Matías. Y si Dios quiere, y ya relacionando el asunto con lo de la cena y con lo que, bueno, pues ya saben, si salió algo positivo y demás, hay que publicitarlo hasta la extenuación. Porque es lo que demanda una gran parte de la población, una gran parte de nuestros usuarios, mayormente jóvenes, que son los usuarios de hoy, de mañana, de pasado, y de que, bueno, nosotros ya, muchos de nosotros, estaremos ya pues criando malvas cuando sigan utilizando el servicio del taxi estos usuarios que a día de hoy son jóvenes. Por lo tanto, algo que nosotros, hombre, que hubiera sido mejor la tarifa máxima esta de Marra, pero bueno, el precio cerrado, por supuesto que sí, y hemos tenido aquí mucho debate al respecto, y había muchos que no estaban de acuerdo en absoluto con el precio cerrado y decían que el taxímetro y que no sé qué. Sí, pero si el taxímetro lo usamos. El taxímetro lo usamos, para eso precisamente también tenemos que aprovechar la tecnología. ¿Cómo era González? Los algoritmos. Señor algoritmo, ¿cómo está usted? Mire, señor algoritmo, claro, pues el algoritmo, la tecnología dice que del punto A al punto B, el taxímetro pues marcaría alrededor, ¿qué le voy a decir yo por decir algo, 20 euros. Vale, pues eso es lo que es el precio cerrado, 20 euros. ¿De acuerdo? Y es lo que demanda el usuario, por lo tanto habrá que dárselo, ¿o no? Claro, efectivamente, Matías, publicitarlo al máximo. Pues miren, desde luego que nadie se podrá quejar de las campañas publicitarias que hace Radio Teléfono Taxi de Madrid. Y miren, nosotros tenemos nuestra emisora, pero a mí no me duele prendas de decir las cosas como son. Usted pone la radio y en las emisoras de máxima audiencia, pues hay infinidad de anuncios, porque yo lo escucho, Matías, y hablan precisamente del precio cerrado. Ha habido una campaña tremenda en todas las radios importantes de España, porque son radios a nivel nacional, en las cuales se habla del precio cerrado. ¿Que hay que publicitarlo más? Por supuesto. ¿Que tenemos que anunciarnos en autobuses, en no sé dónde? Por supuesto que sí. Pero como digo siempre, para todo eso hace falta dinero. Y para que el dinero se tenga para ello, pues hay que estar afiliados a las asociaciones o en las radioemisoras, en fin. Para todo, es que, vamos a ver, estamos en un mundo, a día de hoy, que, bueno, en general ha sido siempre, ¿no? Pero lo que no se conoce es como si no existiera. O sea, estamos en el mundo del marketing, de la publicidad, de, oiga, por eso pagan millonadas por un minuto de publicidad, por ejemplo, el día de Nochevieja, cuando las campanadas. ¿Por qué? Porque eso les rentabiliza tanto que les da igual lo que cueste. Porque lo ve todo el mundo. Y es que, de verdad, yo, en fin, no soy ni economista, ni experto en publicidad, ni nada por el estilo, pero hombre, tengo ojos en la cara. Y yo me fijo. Es que me gusta fijarme. Me gusta ver lo que hacen otros. Y cómo consiguen clientes. Y hablo en general. Y eso es lo que debemos aplicar al sector del taxi. Y menos lloro, menos monserga, menos que si espérate, porque cuanto menos taxis haya en la calle, más facturo yo, y no sé cuánto, no sé qué. Pero eso es ir no ya con las luces cortas, es ir sin luces. Ni siquiera las de población. Es ir sin luces. Sin luces. Señores, sin luces. En fin, vamos a ver si por lo menos alguno ponerle de cruce. No ya las largas, que bueno, ya eso sería mucho pedir. Pero por lo menos las de cruce. ¿Sabe lo que pasa, Matías? Que desgraciadamente aquí, bueno, pues tenemos unos sistemas en general en la sociedad, tanto a nivel de, general de los votos, o a nivel, digamos, ya centrados en nuestro, a nivel particular de nuestro sector, centrados en él. Y es que, bueno, pues hay personas que se deben a unos votantes. Claro. Se deben unos votantes, y si los votantes, los que les mantienen ahí, les dicen que por aquí, pues ellos dicen, bueno, pues es que yo por aquí. No, nosotros no tenemos miedo, sinceramente, no tenemos ningún miedo a exponer lo que queremos, luego nos voten o no. Porque yo no tengo ningún problema. Si dentro de un año no nos votan, pues yo cojo, me voy a mi casa, cojo mi taxi, o como me dicen algunos, que me jubile ya. Bueno, pues me jubilo ya, venga, va. Aquí les dejo a ustedes. Eso sí, le voy a dejar con la satisfacción del deber cumplido. Pero vamos, que... En fin, la directiva, los gobiernos, tienen que ser valientes. Se ha caído la llamada, lo siento. Habrá cogido el servicio. Teníamos una llamada que había entrado, pero bueno, se ha caído. Ah, pues parece ser que llama otra vez. Venga, vamos a ver si le damos paso y luego brevedad. Un minuto le doy. Buenos días.
2: Hola, ¿qué tal? Bueno, la verdad que lo que yo decir lo de las luces, yo te voy a decir lo que más o menos tú propones, que está bien, ¿no? El fin de semana, por ejemplo, sale uno por la mañana, ¿no? Y claro, entre la, por ejemplo, a partir de las 8 hasta las 12, la 1, está la cosa tranquila. Pero bueno, entonces, como no lo sabes, pero bueno, como tienes las 48 horas, pues te quedas en casa. O no, bien. Y luego al mediodía sales, efectivamente el sábado, porque ahí hay un tirón de tal, y luego llega a las 4 y va. Entonces te coges y te vas a casa, o no. Luego, ¿qué calculas? Que a las 8 empieza otra vez el mogollón, pero bueno, ya está el... Seguimos al no reparo porque estamos todos. ¿Sales o no? Depende luego, depende qué mes. Luego te quedas hasta la noche, al día siguiente sales o no, por la mañana, porque la cosa está tranquila, pero claro, no sabes cómo va a estar el curro, y entonces sales o no, depende, porque a ver, si están todos y le da por salir, porque claro, como tú bien dices, como no estamos de acuerdo, cada uno sale como quiera. Luego llega el mediodía, sale y luego, bueno, te vuelves a casa y luego sales otra vez para las estaciones. O no, porque estás cansado. Pero bueno, que como tú bien dices, hay que pagar. Y la verdad que es un buen plan para todo aquel que quiera venir aquí a trabajar. La verdad que el plan para el fin de está bien. Luego dices que el tema del hay que promocionar el precio cerrado, bien, estamos los 16.000 el fin de semana, precio cerrado a tope. Claro, si la gente dice, oye, el precio cerrado, porque fíjate, ¿para qué lo voy a alzar en la mano en la calle? Si me va a venir uno con el precio cerrado. Pero ahora yo miro mi aplicación y miro esta y esta. Estamos 17.000 taxis más las casi 9.000 o 9.000 y pico, 25.000 para lo mismo o no, pero bueno, estamos ahí. Entonces, claro, en esa situación, oye, puede haber puntas de trabajo donde, bueno, esto tenga dinámica o no, y nosotros pues tenemos la tarifa, y luego puede haber momentos de baja demanda, o no, donde ellos tengan, o bueno, ellos funcionan el mercado libre, y tú tienes las mismas tarifas. Claro, ya vas cargándote la calle, porque al final, oye, si a mí me lo dan desde el precio fijo, ¿yo para qué de utilizar hasta el taxímetro? Bien, y entonces en ese mercado donde con precio fijo vamos a competir, teniendo en cuenta que nosotros tenemos tarifas y que bueno, sí, podemos ir a la baja con promociones, pero nunca al alza. La verdad que, ostras, sí que es cierto que tú ves que hacer la hierba y la verdad que tenéis unas luces que está bastante bien y el horizonte es bastante positivo. Yo creo que tenéis que seguir así. Yo no sé, ¿vais a contratar más? ¿Vas a contratar más? Que tú lo has dicho, que no trabajas el taxi. O sea, vas a la administración y te preguntan cuánto personal tienes y a lo mejor te preguntan cómo lo vas. Pero bueno, tú le dices eso, no, él saldrá o no, depende de cómo vea la calle. Y bueno, yo creo que eso le va a tranquilizar a la administración. Así que bueno, sigue ahí, yo creo que vale. Ya tienen las cifras. Y yo creo que os van a hacer caso, Miguel Ángel.
1: No has mencionado tu nombre, por el que no te conociera.
2: Moisés.
1: Gracias, está... Moisés, y ya ha quedado claro su opinión. Es que se nos acaba... Moisés.
2: ¿Salgo que no, o no?
1: Eso es.
2: ¿Y me quedo o no?
1: Efectivamente, Moisés, muchas gracias. Gracias por su intervención. Gracias a Dios. Vamos a ver, Moisés, claro, dices, ¿sales o no? Y luego dice, no, es que estamos todos. Ah, bueno, estamos todos. Pero ¿a quién se refiere cuando estamos todos? ¿A nosotros o a los otros? Claro, no sé a quién se refiere. Si estamos todos o no estamos todos. ¿La misma tarifa? Pues mire usted, cuando precisamente hay mucha demanda y si hay precio cerrado y el usuario, que no es tonto, y compara, dice, busque y compare, y si encuentra algo mejor, cómprelo. Pues claro, si resulta que... Ah, por cierto, nosotros tenemos LED, luz LED. Yo creo que hay algunos aquí que a pesar de acusarnos, pues deben andar como antiguamente, no sé si habrá visto una moto de estas antiguas, llevaban un faro que dentro llevaba una vela. Se abría el faro, encendía uno la vela y luego ya cerraba el faro. Con mucho cuidado de que no tuviera ningún nada por ahí que pudiese entrar aire, porque si no, imagínese, por un camino lleno de árboles así, digamos, en los arcenes, pues si de repente se apaga la vela, pues imagínese. Nuestra vela no tiene que estar encendida. La vela, pero la otra, la de arriba, para que así nos paren. Pero mire, si estamos todos, como usted dice, cuando o no, porque para eso ya le digo que el taxista no es tonto y el usuario tampoco, pues resulta que cuando hay mucha demanda y ellos aplican el estacazo ese dinámico, pues si estamos muchos y damos un precio cerrado que es el justo, pues a lo mejor resulta que dejan de usarlos a ellos. Y si ellos, pues por lo que sea, pues dicen, bueno, venga, nosotros vamos a poner el precio justo o incluso menor. Y si cuando el resto de la semana, en las horas valle, aplican esa tarifa reducida y tal y cual, pues hombre, ¿sabe lo que le digo? Que es que no les van a salir las cuentas. ¿Y sabe por qué? Porque cada cacharro de esos de VTC, pues tienen que repartir en no sé cuántas bocas, ¿sabe usted? Entonces, esto se trata de una lucha, por decirlo de alguna manera, de inteligencia y sobre todo de economía. Entonces, no les van a cuadrar las cuentas. ¿Lo entiende usted? Porque si estamos todos, ellos y nosotros, y resulta que nosotros efectivamente tenemos una tarifa regulada y una tarifa popular, y ellos no encuentran ningún momento de la semana para aplicar su estacazo dinámico, pues entonces trabajaremos nosotros. Moisés. ¿Sabes? Bueno, que yo qué sé, ya le explicaré otro día, porque creo que ya se lo explico muchas veces, y según usted, pues nosotros andamos, pues ya saben, a tientas, ¿verdad? Andando así como... Pero bueno, eso es lo que dice usted, pero vamos, cada uno tiene su opinión. Que efectivamente el viernes hubo una cena de hermandad, de Radio Teléfono Taxi, a la cual acudimos también otras asociaciones y entidades del sector que no tenemos nada que ver con Radio Teléfono. Ah, por cierto, que yo he dicho que yo no trabajo. Bueno, eso lo dirá usted. Yo he dicho que había tirado una temporada sin, digamos, trabajar el taxi por cansancio y por hacer otras cosas que necesitaba hacer, pero eso no significa que no trabaje, sea usted. Porque yo el hecho de que me haya estado, pues eso, unos meses sin, digamos, sin poder, por cuestiones físicas, ya digo, y de otros asuntos, sin poder trabajar el taxi por las tardes, que estaba mi coche aparcado en el garaje, por cierto, que seguro que les parece fenomenal, porque así factura usted más que yo. ¿Eh? Porque yo si no estoy, pues, pero eso no significa que no haya trabajado, ¿sabe usted? Porque por suerte o por desgracia, pues yo ahora mismo ya hasta prácticamente podría jubilarme, ¿sabe usted? Moisés. Así que sobre trabajar o no trabajar, no creo que me tenga que dar usted clase de nada. Que insisto, se me ha pasado recordar todo lo que tengo aquí de, en fin, de renovaciones y de historia. Bueno, ya lo haré mañana. La cena, yo creo que estuvo muy bien. Yo lo positivo que saco es de que había muchísima gente, había, sobre todo, yo vi muchas personas de Radio Teléfono Taxi jóvenes, que es a lo que me refiero, a esos jóvenes que tienen que trabajar, que saben que ahora les va a costar y se van a tener que sacrificar, como le ha pasado a usted, Moisés, o le sigue pasando, no lo sé, pero me imagino, ¿no? Cuando ellos han empezado, no sé lo que yo va a estar en el taxi, ni me interesa, me da igual. Pero, y le digo lo mío, más que nada porque usted es el que me critica a mí, mi vida personal. Yo no le critico a usted la suya. Yo no me meto si usted trabaja, no trabaja, si lleva más años, menos años. A mí es que eso me da igual. Yo siempre miro por el taxi en general. No por mí ni por usted. Esa es la diferencia. Que yo no miro ni por usted ni por mí. Ni me miro el ombligo, ni escucho al que se mira solo su ombligo. Hablo por el taxi en general. Y ya que lo menciona, pues hombre, efectivamente, ya que dicen, no, es que usted no tiene idea de no sé qué. Vale, fenomenal, yo no tengo ni idea, pero yo lo único que sé es que el taxi hace ya mucho tiempo que está facturando más, gracias a las medidas de la asociación gremial, secundadas y refrendadas por la administración. El taxi en general está facturando más, mucho más. Y por eso el taxi, su valor patrimonial, está ahora mismo como está, y no como estaba hace 3 años. ¿Lo entiende usted? Pues si no lo entiende, pues es su problema. Yo lo único que espero es que efectivamente todo vaya muy bien y que finalmente podamos además competir en lo que ha comentado Matías en cuanto a publicidad, en cuanto a servicio, en cuanto a unidad. Y yo creo, yo lo que extraigo de esa cena es una positividad en relación a que finalmente conformemos un grupo grande, no solo de radioteléfono, teletaxi y gremial, sino incluso más, que se unan más, para que tengamos fuerza, para que podamos conseguir todo tipo de contratos, todo tipo de oferta, todo lo que haga falta, todo, y que cuando esos coches estén ocupados, pues los otros tengan todavía más facilidad para recoger servicio. Y esto es lo que hay. Y con ello me despido, porque de verdad, sinceramente, creo que yo hablo muy claro. Y yo no termino de entender cómo algunos, pues, me plantean las mismas cosas siempre.

Roberto Jorge Ramos Calderón en Radio Corazón Tropical. El avance de la actividad turística en El Salvador empieza a reflejarse en hoteles, restaurantes, transporte, guías locales y pequeños negocios de distintas zonas del país. El sector turístico sostiene más de 300.000 empleos en El Salvador, mientras el país recibió 3,2 millones de visitantes internacionales entre enero y agosto de 2026, según datos expuestos por la ministra de Turismo, Morena Valdés. La funcionaria indicó que la cifra de empleos corresponde al último registro disponible, con datos al cierre de 2024 del Instituto Salvadoreño del Seguro Social. La ministra mencionó experiencias turísticas vinculadas con productos locales, como las rutas de cacao y café,

0: sitios arqueológicos y pueblos. Para Corazón Tropical en Madrid, con todos los temas en todo momento, soy Jorge Ramos Calderón.
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Y el mayor engaño que nos hacemos es pensar que siempre habrá después. Después para llamar, después para perdonar, después para decir lo que sentimos. Vivimos planeando la vida, se nos olvida vivirla. El tiempo no avisa, no pregunta si estás listo, simplemente pasa. Y lo que no hiciste se queda pendiente para siempre. Cada día que abres los ojos no es una rutina, es una oportunidad. Cada respiración es una señal que aún puedes cambiar algo, aún puedes amar mejor, aún puedes empezar distinto. No vivas corriendo detrás de lo que no depende de ti. Detente un momento, mira dónde estás, escucha tu entorno. La vida no está en lo extraordinario, está en lo que siempre estuvo ahí y no mirabas. Una sonrisa sincera, un abrazo sin prisa, un instante de silencio que te da paz. Estás aquí, estás vivo, y mientras eso sea verdad, todavía hay tiempo, pero solo para hoy.

tenemos tanto miedo a perder si al final nada nos pertenece? Ni los lugares, ni tampoco los momentos, ni siquiera ellos. Todo lo que amamos es libre y todo lo que vivimos es prestado. Y tal vez ahí está la belleza, en aprender a soltar, en agradecer lo que fue y en seguir caminando sin aferrarse, pero con el corazón lleno, porque al final lo único que realmente nos pertenece es todo aquello que dejamos en los demás. Y quizás ahí está la lección en entender que perder también forma parte de amar, que el dolor no borra lo vivido y que lo que fue real se queda con nosotros, aunque ya no esté. Bendiciones, un amigo más.

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6: 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Y saluditos para todas esas preciosas señoritas, nuevas representantes de Guayaquil, España, como es Cristel, Delia y Doménica. Aquí desde la mejor radio Madrid, 107.6 FM, saluditos enormes. Un evento inolvidable. Nunca lo olvidaré en toda mi vida. Por esa bella ciudad, Guayaquil. Y ya tenemos grandes sorpresas. Entre esas, Halloween vamos a celebrar entregando juguetes y caramelos con la señorita reina de Guayaquil, España, y su corte de honor. Y claro que sí, invitadas especiales al concierto de Luis Miguel de la Margue. Un beso enorme, chicas, y ya nos vemos esta tarde, claro que sí. Mientras tanto, sube ese volumen. Tremendo concierto de Luis Miguel de la Margue.

el mayor engaño que nos hacemos es pensar que siempre habrá después, después para llamar, después para perdonar, después para decir lo que sentimos. Vivimos planeando la vida, se nos olvida vivirla. El tiempo no avisa, no pregunta si estás listo, simplemente pasa. Y lo que no hiciste se queda pendiente para siempre. Cada día que abres los ojos no es una rutina, es una oportunidad. Cada respiración es una señal que aún puedes cambiar algo, aún puedes amar mejor, aún puedes empezar distinto. No vivas corriendo detrás de lo que no depende de ti. Detente un momento, mira dónde estás, escucha tu entorno. La vida no está en lo extraordinario, está en lo que siempre estuvo ahí y no mirabas. Una sonrisa sincera, un abrazo sin prisa, un instante de silencio que te da paz. Estás aquí, estás vivo, y mientras eso sea verdad, todavía hay tiempo, pero solo para hoy. Bendiciones, Rafael.

0: Saluditos para toda esa gente que nos escucha a través de la mejor Radio Madrid, que nos ha pedido esta canción, nuestro amigo Carlitos, desde la zona de Vallecas. Pero vamos a felicitar a una cumpleañera, Cristina Sánchez. Cristina Sánchez, eres inolvidable, una gran amiga, una gran compañera, una gran persona, un ser humano inolvidable. Que viva la cumpleañera, viva la cumpleañera. Hoy está de cumpleaños Cristina Sánchez. ¿Cuántos años te conozco? Un montón. Pasarlo súper lindo, y a ver si te veo.
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0: Mientras tanto, que viva la cumpleañera desde la mejor Radio Madrid 107.6 FM. Un abrazo enorme, cuídate, bendiciones, mil bendiciones, y que la pases súper bien. De corazón, mil gracias por todo, tus consejos y por todo, y tu forma de ser. Ya saben, hoy está de cumpleaños Cristina Sánchez, una gran y guapísima mujer española que vive aquí en Madrid. Un beso enorme, bendiciones a Rafael desde la mejor Radio Madrid 107.6 FM.

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qué tenemos tanto miedo a perder si al final nada nos pertenece? Ni los lugares, ni tampoco los momentos, ni siquiera ellos. Todo lo que amamos es libre y todo lo que vivimos es prestado. Y tal vez ahí está la belleza, en aprender a soltar, en agradecer lo que fue y en seguir caminando sin aferrarse, pero con el corazón lleno, porque al final lo único que realmente nos pertenece es todo aquello que dejamos en los demás. Y quizás ahí está la lección en entender que perder también forma parte de amar, que el dolor no borra lo vivido y que lo que fue real se queda con nosotros, aunque ya no esté. Bendiciones, un amigo más.

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amigo Muchita Macho, gracias por toda la oportunidad que me han dado de llegar a ese país tan bonito. Okay. Dios lo bendiga y siga escuchando la música. Gracias, madre. De su amigo Muchita Macho.

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0: Bueno, estamos aquí con la nueva reina de Guayaquil en España y con su corte de honor que vendrán estos días a hablar sobre todo el programa, todo el tema que hubo el día sábado, gracias a toda la gente que hizo posible este gran evento, 14 años consecutivos, realizando este gran evento como es las fiestas de Guayaquil. Ahora ya tenemos la nueva representante de Guayaquil en España y saludos y éxitos en su nuevo reinado. Bueno, vamos a saludar a nuestra guapísima Cristel, bienvenida a la mejor Radio Madrid 107.6 FM y como no, un beso enorme y suerte, preciosa suerte, y esperemos llevar ese reinado inolvidable. Como te lo he dicho, va a ser inolvidable por todos los guayaquileños, por todos los ecuatorianos y por toda la gente que admira la belleza ecuatoriana y en especial la guayaquileña. ¿Qué tal estás, guapa?
1: Hola, buenas tardes con todos. Pues muy contenta por lo del día sábado. Estoy muy feliz de poder representar a mi ciudad, a mi país. Es un orgullo estar del otro lado del mundo, sacando la cara por todos los guayacos. Aquí me están acompañando los integrantes del grupo Añoranzas Ecuatorianas que hicieron posible este, que es uno de mis sueños. Aquí tengo a lo que es Lucy, la organizadora principal del grupo, y aquí tengo al profesor de danza.
0: Así es, estamos aquí en la radio porque queríamos conocer un poquito más y felicitarle a la nueva reina de Guayaquil en España, que inclusive acaba de llegar de ganar el día sábado, y mira, ya estamos empezando a hacer más cositas y como no, estamos ahora con representantes grandes de la comunidad ecuatoriana, especialmente de la costa ecuatoriana, como es Lucy. Cuéntanos, Lucy, ¿qué nos podrías decir al respecto en relación a todo este proyecto?
2: Muy buenas tardes para toda esta comunidad ecuatoriana aquí en España, especialmente en Madrid. Felicitar a todos los guayaquileños que apoyan este gran proyecto por Guayaquil. Gracias, Rafael, por esta gran iniciativa hacia los guayaquileños, por celebrar año a año esta gran ilusión, que no desmaye esta gran celebración a la reina de Guayaquil. Esta tradición tan bonita que tenemos en nuestro país y que la hayas transmitido aquí a España, que no desmaye.

0: micrófono, Diego, para que te conozca la gente.
1: Muy buenas tardes a todos los radio oyentes. Para mí es un placer estar aquí y una alegría, pues, que una representante de nuestro grupo folclórico Añoranzas, pues, represente como la reina de Guayaquil, aquí en Madrid, España. Y para mí es una satisfacción grande.
0: Así es, gente linda, recordarles, vamos a ver la novedad que tenemos, Lucy, que tenemos preparado ya para nuestras representantes oficiales de Guayaquil en España.
2: Bueno, desde aquí, desde la radio Tropicana, quiero invitar a todos los ecuatorianos para este domingo a celebrar en Villaverde las fiestas de la Hispanidad. Ese día vamos a desfilar con nuestra reina de Guayaquil. Los invito a participar a las 2 de la tarde al desfile, donde participaremos muchos grupos de danza y estaremos desfilando con nuestra bellísima reina Cristel. Los invito a participar. Habrán muchas, muchas sorpresas. Los esperamos.
0: Así es, los esperamos. Si desean más información, 620-688-539 o a qué número de teléfono pueden comunicarse para más información sobre este desfile grande que va a estar nuestra guapísima y representante oficial de Guayaquil en España y con su corte de honor.
2: Pueden ponerse en contacto con el número del Ayuntamiento de Villaverde y si no, al 652-157090. Podemos darle cualquier tipo de información.
0: ¿Lo repites el teléfono, cariño, por favor?
2: 652-157090 o al teléfono oficial del Ayuntamiento de Villaverde.
0: Así es, ya saben, va a desfilar nuestra guapísima representante de Guayaquil en España, representando a todo lo que es la comunidad ecuatoriana aquí en España, porque empezamos y también ya tenemos el primer programa oficial que vamos a entregar juguetes y caramelos por Halloween. ¿Desean participar? 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Y vamos a comentar ahora con nuestra preciosa reina, ¿qué dirías a toda esa gente que participó, que te apoyó y todo en este gran evento?
3: Para empezar con mis chicas, que fuimos todas las candidatas, muchísimas gracias, fue una compañía muy amena, ver cómo todas estamos, ponte bien la cinta, arreglate el pelo, te ves preciosa, esto es lo otro, salgamos todas podemos. O sea, creo que aparte del concurso nos hicimos pues muy, muy compañeras y muy amigas, creo que es el calor de todos los guayaquileños, todas las guayacas, y respecto a todas las personas que me apoyaron, estoy mucho más que agradecida. A Iris Bueno Lozano, que es una costurera, que fue la que me diseñó mi último vestido, el vestido de gala, maravillosa, divina, como a mí me gustaba, como yo quería. Y aquí a Lucy, que fue la que me permitió participar en este concurso. Desde que me vio me dijo, ¿quieres participar? Y ya estaba, dale, vamos, podemos, tú puedes. Y el profesor que me apoyó, todas las chicas en general de Añoranzas Ecuatorianas, ese día estaban que me hacían barra a morir. Estaban gritando, estaban aplaudiendo, llevaron silbatos, llevaron panderetas, llevaron de todo. Estoy muy agradecida con mi familia, que todos estuvieron ahí. Estoy muy agradecida con todos los que me apoyaron, con todos los que me dieron like, todos los que me dieron fuerza. Y nada, yo voy a disfrutar de ese reinado y hacer todo lo posible porque salga de la mejor manera.
0: Así es, ya saben, empezamos con grandes obras con la nueva representante de Guayaquil, España, y su corte honor. Agradecer a toda la gente que hizo posible este gran evento, más de 70 empresas apoyando, y se nos va Guayaquil, te lo has pensado ya, ¿no?
3: Es un secreto.
0: Pero para, ¿hace qué tiempo que no vas a Guayaquil?
3: Un año y 6 meses aproximadamente.
0: Qué bien. Pero, ¿qué te dice la familia de Guayaquil?
3: Mi familia, ya está esperándome en el aeropuerto ya. O sea, ya estoy comiendo encebollado yo.
0: Te recuerdo que tienes una reunión ahí en Guayaquil con el municipio de Guayaquil y con la prefectura del Guayas. Y claro, con medios de comunicación grandes como mi gran amigo el licenciado Vicente Arrobadito de Radio Sucre Cadenar. Y más prensa como el Diario El Universo y más medios de comunicación. Que inclusive estos días vas a salir en los periódicos de Ecuador y Madrid, indicando que ya tenemos la nueva representante de Guayaquil en España. En un ratito volvemos con la gente que nos apoya este gran evento, y gracias Lucy, gracias caballero por acompañarnos, y en un ratito un poquito de salsita y con la gente que hace posible este gran programa.

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1: Bueno, saluditos a toda esa gente de Guayaquil, de la Jacacia, de la Huancavilca, de Mapacín y Oeste, del Guamo Central, de Durán, de la Alborada, de ahí del Domingo Comín y toda esa gente linda de Guayaquil que hemos celebrado unas fiestas inolvidables, unas fiestas inolvidables. Me siento muy orgulloso que hayas venido aquí a la radio y súper bien, ¿vale? Mientras tanto, vamos a saludar a esa reina preciosa que se encuentra aquí y saluda a toda su familia y a toda la gente que te ha apoyado.
2: Estoy muy agradecida con los patrocinadores por hacer posible este gran evento, Zona VIP, a Manos Chiclayanas, a la radio, a todos en general. Estoy muy contenta de representar a Guayaquil. Vamos a tener muchísimos más eventos, así que tienen que estar muy pendientes. Voy a dejar que aquí nuestra querida Lucy hable del evento que tenemos el día domingo, donde vamos a estar todos cordialmente invitados.
3: Muy buenas tardes, queridos oyentes de Tropicana. Quiero felicitar públicamente a nuestra querida reina Cristel por ese triunfo el día sábado a la corona de Miss Reina Guayaquil. Cristel, felicidades. El grupo Añoranzas Ecuatoriana, estamos feliz que nos representes. Estamos feliz y feliz. El año pasado también participamos, pero bueno, no fue posible, pero dicen que hay que insistir. Este año lo hemos conseguido. Tenemos reina en Añoranzas Ecuatoriana y tenemos reina de Guayaquil en Madrid. Así que los invito para este domingo. Vamos a desfilar en Villaverde para las fiestas de la Hispanidad. Así que están todos invitados a las 2 de la tarde a participar en ese gran evento. Los esperamos. Habrán muchas sorpresas, habrán muchas danzas participando, así que los esperamos ahí, público ecuatoriano, público español, público europeo y todo el mundo. Desfilará nuestra preciosísima reina de Guayaquil. Los esperamos, público.
1: Así es, gente. Recordarles, este día sábado fue un evento grande. ¿Qué recuerdos bonitos te tienes del evento, Cristel?
2: Los recuerdos bonitos que me llevo son es poder compartir con mi gente, compartir con más ecuatorianos, compartir con más guayaquileños en específico. Me hizo recordar la calidez de mi ciudad, lo que tanto añoro, lo que tanto extraño. También extraño muchísimo a pues todos los que me hicieron falta aquí, que no pudieron estar por motivos de distancia. Y agradecer mucho a mi familia porque todos, absolutamente todos, pudieron estar, estuvieron ahí haciéndome barra, gritando y todo. Me llevo los recuerdos de participar, de que no vamos a volver a ser tan jóvenes como el día de hoy, no vamos a volver a tener estos recuerdos. Y la vida es una y mientras estemos vivos a disfrutar. Siempre, siempre, de la mejor manera, de la mano de Dios. Y pues nada, me llevo muchísimos lindos recuerdos de aquel día. Muchas gracias a ti también, Rafael, organizador del evento, al jurado, a todo el mundo. 14 años seguidos, pues, son muchos haciendo esto y muchas gracias por la oportunidad.
1: Así es, ya saben, tenemos las nuevas representantes de Guayaquil en España, como es nuestra guapísima Cristel, reina de Guayaquil en España, Delia, virreina de Guayaquil en España, y señorita Estrella 12 de octubre de Guayaquil en España, para nuestra guapísima Doménica. De todos modos, agradecer a mucha esa gente linda que hizo posible este gran evento que va a ser inolvidable a nivel personal, a nivel de toda esa gente que ha colaborado y ha sido un evento inolvidable. Y sobre todo, de corazón, síguelo bien, llévalo bien con tus compañeras. Vamos a estar 365 días del año, vamos a estar con este gran proyecto y te deseo las mejores bendiciones y lo mejor de lo mejor de lo mejor para que salga adelante este gran proyecto. Bueno, Salsita la Buena, que me recuerda mucho ahí a la gente de Guayaquil, sobre todo a la gente del Domingo Comín, del Cristóbal Colón, del barrio Cuba allá. Saluditos a toda esa gente que me conocen allá en Guayaquil. Estudié en el Colegio Cristóbal Colón y en la Universidad Estatal de Guayaquil. Y saluditos en especial a mis padres. Qué recuerdo bonito. Faltando una hora me envió una bendición grande mis padres, lindo allá desde Guayaquil, que eso nunca lo voy a olvidar. Y nos despedimos, Lucy preciosa, nos despedimos invitando a esa gente.
3: Bueno, público en general aquí en España, los esperamos este domingo, 11 de octubre en las fiestas de Villaverde, fiestas de la Hispanidad, a celebrarlos todos juntos.
1: Así es, mi gran panita. Saluda a toda esa gente y a toda la gente de Guayaquil. ¿De dónde eres, mi hermano?
0: De las colectivas de Comerrendón, por el Colegio Guayaquil y el María Mazalero. Y soy ex vicentino, graduado en Vicente Rocafuerte. Sí. Saludos para todos los guayaquileños allá en mi hermosa tierra. Tengo más de 28 años que no he ido. O sea, ya soy un forastero por ahí. Pero tengo muchos recuerdos porque fui profesor de muchos colegios en Guayaquil. Tanto en materia como en la danza folclórica. Y recuerdo, pero para los 12 de octubre desfilábamos siempre por lo que es la zona de los barrios suburbanos. Salía por ahí los desfiles y participando con diferentes colegios en las comparsas. Esos son los recuerdos que me quedan. Y ahora, bueno, vamos aquí con el grupo Añoranzas Ecuatorianas, pues, a hacer también un remember y participar desfilando con lo que es la tradicional Guayaquil de mis amores. Así que los esperamos a todos los que están aquí escuchando aquí en Madrid, pues, en Villaverde. Estaremos ahí participando con nuestra bella y hermosa reina de Añoranzas Ecuatorianas.
1: Así es, gente linda. Gracias a toda esa gente que ha hecho posible este evento y nos despedimos con la actual reina de Guayaquil en España, preciosa. Despídete con toda esa gente e invítales para que te vayan a ver el día sábado en ese gran evento, el primer desfile para tu persona.
2: Muchas gracias a todos por mi logro, de verdad, de corazón, estoy muy contenta. Espero verlos el día domingo 11 de octubre en el desfile, vamos a dar lo mejor. Muchas gracias a todos, se olvidaron del mejor barrio de Guayaquil, que es Pascuales. Un saludo grandísimo a Pascuales, un saludo a toda mi gente, los quiero muchísimo. Espero verlos pronto y gracias por todo. Estoy muy contenta, voy a desfilar con el grupo Añoranzas Ecuatorianas. Muchas gracias a todos.
1: Así es, gracias a toda esa gente que hace posible este gran evento. Fueron 14 años realizando este evento. Recordarles que a todas las señoritas de la capital del Ecuador llega Fiestas de Quito y Reina de Quito en España, aquí en Madrid. Es el primer evento que hicimos antes de Miss Ecuador. Empezamos con Quito, luego salimos con Ecuador. Y una amiga mía, escucha la anécdota, una amiga mía de Guayaquil me dijo, ay, ¿por qué no haces el de Guayaquil? Le digo, vale, hago el de Guayaquil, ya hasta ahora no se presenta.
2: El año que viene entonces, obligada está.
1: Sí, se llama María Fernanda y no sé, por ella le hicimos meter también porque yo conozco mucha gente de Guayaquil, soy de Guayaquil y mira, pasó esto. Pues nada, bendiciones y gracias por todo, por venir a este gran...
2: Muchas gracias, Rafael, por invitarnos.
1: Bendiciones y continuamos.
2: Gracias.
1: En directo más con la mejor Radio Madrid.
4: Adelante, todas las cosas que se hagan.
1: Gracias, gente linda.
3: A seguir creciendo.
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0: un día más tiene, señores.
1: Muchas gracias.
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1: Pegando.
2: Soy Balbina Negreira
3: para Radio Corazón Tropical. San Miguel Arcángel, ¿quién como Dios? Y luego que estábamos un poco más lejos, oí gritar, María, ora por nosotros. Oí gritar, Miguel y Pedro y todos los santos. Purgatorio 1349-55.

los envidiosos, mientras que la atmósfera del círculo en el que se desarrolla la escena es atravesada por voces misteriosas que recuerdan ejemplos de caridad. Incluso desde las atormentadas sombras, apiladas contra la roca que sufren con los párpados cosidos, se levantan las letanías, imploran la intercesión.

0: del cielo como un rayo al otro ángel, definido como noble, creado más que otra criatura. Miguel y Lucifer, también en la Divina Comedia, hay un espacio para describir el duelo mortal entre aquel que la Biblia llama comandante supremo del ejército celestial y el jefe de los ángeles rebeldes, que decidieron prescindir de Dios y fueron alejados de su presencia para siempre.
1: Soy Balbina Negreira.
2: Oye, pero tú sí que eres feo.
3: Oh, pero por lo menos a mí me dicen papi con la luz prendida, negra.

0: Para los que me envidian como anoche. Para los que me envidian como anoche, Juan Miniao.
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1: Dos corazones empezaban a latir afuera, en medio del silencio más grande que jamás se había vivido. 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

0: Teología o Universidades Confesionales. Analiza la Biblia como un texto sagrado y doctrinal. Introducción a la Sagrada Escritura. Conceptos básicos sobre cómo se formó la Biblia. Teología bíblica. Estudio del mensaje religioso y las doctrinas contenidas en los textos. Durante el mes de septiembre, la Iglesia Cristiana de Habla Hispana celebra el mes de la Biblia. La Iglesia Católica lo celebra el 30 de septiembre por San Jerónimo Estridón, que la tradujo del latín al español. En República Dominicana, el día 27 de septiembre.
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1: El presidente Abinader lanzó este domingo un reto a sus opositores al proponer una comparación entre las obras ejecutadas durante los 20 años de gobiernos anteriores y las realizadas en los 6 años de la actual administración. Y el presidente de la Fuerza del Pueblo, Leonel Fernández, acusó al gobierno del PRM de actuar con ineptitud e ineficiencia. A su juicio, esto se refleja en la inseguridad ciudadana y el alto costo de la vida.
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Controversia generada por la expresión "la española es Haití, esto es Haití" del delantero Wilson Isidor se mantenga en el ámbito deportivo y no sea utilizada con fines políticos.

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0: Dedé de Camargo e Luciano cantava Irmão da Lua, Amigos da Estrela. Legal, hein? Andrea, Rodrigo, Laura, toda la gente del TikTok, ¿están escuchando? Si suena o no suena, dime. Y yo no sé si está sonando, está conectado el cablerío, toda la situación. Pero quiero saber a la gente del TikTok, Valdecir JR Camargo, ¿se escucha bien la música? ¿Se escucha bien cuando hablo?
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2: Dos corazones empezaban a latir afuera, en medio del silencio más grande que jamás se había vivido. 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
1: 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Son las 9:37.

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1: Septiembre, mes del Alzheimer. El Día Mundial del Alzheimer se conmemora cada 21 de septiembre y fue instituido en 1994 por la Organización Mundial de la Salud, por su sigla OMS. Desde el 2012, las actividades informativas se extienden.

0: neurodegenerativa y rompe los estigmas que las rodean. Apoyo a familias, reconocer el papel crucial de los cuidadores y familiares que acompañan a los afectados. Reivindicación, exigir mayor inversión en investigación científica y en políticas públicas de atención sociosanitaria. En España, la campaña de este año impulsado por la CEAFA lleva por lema el no ya no es respuesta, para denunciar barreras de acceso a nuevos tratamientos. La enfermedad de Alzheimer es un trastorno cerebral progresivo e irreversible que destruye lentamente la memoria, la capacidad de pensar y, con el tiempo, la habilidad de realizar las tareas más sencillas, siendo la causa más común de demencia. Neurodegenerativa provoca la muerte de las neuronas y la pérdida de conexiones entre ellas. Afecta las partes del cerebro que controlan el pensamiento, la memoria y el lenguaje. Comienza a alterar el cerebro años antes de que aparezcan los primeros síntomas evidentes, como los olvidos de hechos recientes. ¿Por qué se produce o causas? Aunque no se conoce una causa única exacta para la mayoría de los casos, los científicos explican que se origina por una combinación de factores biológicos, genéticos y de estilo de vida.
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Ramos Calderón. Estados Unidos anunció este lunes la revocación o restricción de visas para funcionarios, jueces, fiscales y empresarios de Bolivia, Colombia, Ecuador y Perú, además de medidas contra sus familiares directos, bajo una nueva política destinada a sancionar a extranjeros que, según el Departamento de Estado, utilicen la corrupción o el narcotráfico para debilitar gobiernos elegidos democráticamente. La decisión alcanza a 27 personas en total y tiene como principal señalamiento público al fiscal general de Bolivia, Roger Mariaca. La medida llega después de que Washington reforzara durante septiembre su cooperación con Colombia, Ecuador y Perú en materia de seguridad y lucha contra el narcotráfico. Para Corazón Tropical en Madrid, con todos los temas en todo momento, soy Jorge Ramos Calderón.

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1: 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Son las 10:38.

mes de las elecciones intermedias de noviembre, el Partido Republicano enfrenta la posibilidad real de perder el control del Senado y de la Cámara de Representantes, arrastrado por una aprobación presidencial en caída libre. O

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2: San Miguel Arcángel, ¿quién como Dios? Y luego que estábamos un poco más lejos, oí gritar, María, ora por nosotros. Oí gritar, Miguel y Pedro y todos los santos. Purgatorio 1349-5.

envidiosos, mientras que la atmósfera del círculo en el que se desarrolla la escena es atravesada por voces misteriosas que recuerdan ejemplos de caridad. Incluso desde las atormentadas sombras, apiladas contra la roca que sufren con los párpados cosidos. Se levantan las letanías, imploran la intercesión de la Virgen

0: caer del cielo como un rayo al otro ángel, definido como noble, creado más que otra criatura. Miguel y Lucifer. También en la Divina Comedia hay un espacio para describir el duelo mortal entre aquel que la Biblia llama comandante supremo del ejército celestial y el jefe de los ángeles rebeldes, que decidieron prescindir de Dios y fueron alejados de su presencia para siempre.
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Vladimir Putin y Donald Trump podrían coincidir en noviembre en la cumbre de la OPEC en China, según afirmó el portavoz del Kremlin, Dmitry Peskov. La eventual reunión se producirá mientras Moscú también evalúa la asistencia del mandatario ruso a la cumbre del G20 prevista para diciembre en Florida. La posibilidad de un contacto entre Putin y Trump se suma a los intercambios previstos durante una cumbre a la que también asistiría el mandatario chino, aunque Moscú no detalló el formato ni la agenda de esos encuentros. Para Corazón Tropical en Madrid, con todos los temas en todo momento, soy Jorge Ramos Calderón.

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2: Son las 12:36.

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0: pues eso, estoy un poco agobiada con el trabajo, ¿sabes? Y no sé qué hacer, Alexis.
1: ¡Ey! ¡Despierta, que te estoy hablando!
2: Ah, perdona, estaba un poco...

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